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0: Exactamente las 20 horas. 30

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0: Exactamente las 22 horas. 30

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0: Exactamente las 23 horas. 20.

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0: Exactamente las 0 horas 10.

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1: Exactamente las 1 de la madrugada. 11 minutos.

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1: Exactamente las 1:00 a.m. 26 minutos.
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Exactamente las 2 de la mañana.

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1: Exactamente las 3 de la madrugada.

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0: Exactamente las 4 de la madrugada.

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1: Exactamente las 5 de la madrugada.

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0: Exactamente las 5 de la madrugada, 59 minutos.

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0: Exactamente las 6 de la madrugada.

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0: Exactamente las 6 de la madrugada.

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0: Exactamente las 7 horas.

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1: 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Exactamente las 8 horas, 9 minutos.

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0: Exactamente las 8 horas.

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Buenos días. ¿Cómo está, mis queridos y fieles auditores de Radio Catalina, la 89.1? Y espero que todos se encuentren muy bien en el día de hoy, ya martes 12 de mayo, este año 2026. ¿Quién les habla? Ustedes ya lo saben, Elena Carrillo, la voz bandolera. Y les estaré acompañando hasta las 13 horas, 1 de la tarde. Y luego en la tardecita también vamos a estarles acompañando como todos los días desde las 3 hasta las 19 horas. Espero que todos se encuentren muy bien. Saludamos también a todos los choferes de la locomoción colectiva, a todos los emprendedores, a la emprendedora de nuestra región del Biobío. Saludamos a todas las dueñas de casa, esperando que todos se encuentren muy, pero muy bien. Y esperemos que también ustedes puedan interactuar en esta jornada de la mañana. Nuestro fono contacto 41-271-1692, 41-271-1692. Y nuestro foro contacto del WhatsApp, recuerden que ustedes también nos pueden enviar sus audios al más 569-6587-3148. Son las 9 de la mañana con 19 minutos. Saludamos a nuestra querida ciudad de esta manera.

0: Oye, les quiero comentar que en este momento actualmente tenemos una sensación térmica de 9 grados en nuestra comuna de Coronel y mencionarles también que durante el transcurso de esta mañana tendremos parcialmente nuboso con temperaturas cercanas a los 10 grados. Ya por la tarde tendremos neblina con temperaturas en torno a los 12 grados. Durante la noche tendremos niebla con temperaturas cercanas a los 10 grados. Viento del oeste a lo largo del día con una velocidad media de 3 kilómetros por hora.
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0: Y también durante el transcurso de ayer, durante la noche, estuvimos también en la presencia de la vaguada costera. Y ustedes también se pudo dar cuenta de aquello. Hoy día también durante el transcurso de la mañana hay una presencia de vaguada costera en nuestra zona. Obviamente se recomienda a la comunidad extremar la medida de precaución, sobre todo en las noches, en las tardes, en las mañanas. Hay que tomar la siguiente medida de precaución frente a la vaguada costera debido a esta presencia de neblina, humedad y disminución de visibilidad, sobre todo en la ruta y los sectores urbanos. Entonces, para evitar los accidentes, recuerde los conductores que escuchan Radio Catalina, la 89.1, que puedan conducir a velocidad moderada, mantener la distancia, ustedes lo saben, con otros vehículos, utilizar las luces bajas encendidas, evitar luces altas en presencia de niebla, mantener también especial precaución en rutas costeras, caminos rurales y sectores de curva. Así también evitar distracciones al conducir y permanecer atentos a peatones y ciclistas. Y si realiza actividad al aire libre, hay que considerar también el descenso de temperatura y superficie resbaladiza por humedad. Así que después nos diga que no se lo dijimos, no se lo comentamos. Y en caso de reducción importante de visibilidad, prefiera siempre detenerse en un lugar seguro antes de continuar el desplazamiento, ¿ya? Cualquier cosa, ustedes ya saben, pueden llamar al 1486 de la Seguridad Ciudadana de nuestra comuna de Coronel. 1486 es un número gratuito y que está disponible las 24 horas del día.
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0: Seguimos con buena música a través de la 89.1 Radio Catalina. Ya son las 9 de la mañana, 24 minutos.

mañana con 28 minutos, 9 de la mañana, 28 minutitos. Oye, espero que lo hayan pasado súper bien el día de ayer, los alumnos. Ayer se celebró en diferentes establecimientos el Día del Alumno. Hoy en día se celebra todo, ¿ah? El Día del Alumno, el día domingo celebramos el Día de la Mamá. Bueno, siempre eso ha estado. Pero ustedes saben que hoy en día todo se celebra. Hay quienes también celebran durante el transcurso de estos días. El día viernes, independiente de, espero que lo hayan pasado súper bien. Se lo merece, los chiquillos valoren eso, porque antiguamente eso no se veía. Entonces, ahora tienen harto que agradecer. Se vienen aniversarios de los liceos, de los colegios, día del alumno. Hay tantas cosas que realizan hoy en día en el diferente establecimiento y a veces se portan mal. Como nada que ver, po. Entonces, atesoren lo que tienen en este momento. Oye, si hasta las comidas están mejoradas. Hasta las comidas. Así es que bueno, esperemos que sigan pasándolo bien. Sobre todo también nuestros auditores de la Radio Catalina. Esperamos que tengan un lindo día. Y no anden como el día. Porque a veces yo les pregunto, ¿cómo están como el día? No podía estar como el día. No podía. Hoy día por lo menos no. Así que vamos arriba, vamos arriba. Todos alegres y contentos que tenemos un día más para poder hacer las cosas bien. Si de pronto ayer no resultó, esperemos que hoy día también, bueno, hoy día sí, hoy día sí resulte, como que no. Hoy día sí resulte y les vaya, pero excelente.

0: Tengo una noticia que entregarle. Coloque mucha atención porque Vivo anuncia cortes de agua programado para el día de hoy, martes 12 de mayo, en el Gran Concepción. Ya, así que coloque mucha atención porque tres comunas del Gran Concepción verán cortes de agua hoy martes 12 de mayo, jornada en que Svio pondrá pausa al suministro durante varias horas. Bueno, según la información de la empresa, se programaron para Talcahuano, San Pedro de la Paz y Coronel. En Talcahuano habrían dos interrupciones. A través de Twitter publicaron que uno afectará a los sectores de La Libertad, San Vicente Sur y el puerto de San Vicente entre las 3 de la tarde y las 9 de la noche. En tanto, el sitio esbio.cl detalla que el mismo día, o sea, el día de hoy, habría uno en calle Antonio de la Fuente entre los pasajes de Isla Mocha e Isla Lennox, también entre las 3 y las 9 de la noche. Ahora, para nuestros amigos que nos están escuchando por allá en San Pedro de la Paz, comentarles que la web de Esbio indica que no habrá servicio en el pasaje 30 entre Avenida Las Torres y Los Abetos, entre las 3 y las 7 de la tarde. El último de los cortes de agua se programó para Coronel, en Héroes de la Concepción e Ignacio Carrera Pinto, entre las 3 de la tarde y las 19 horas 7 de la tarde. Así es que, para no perder totalmente el acceso al recurso hídrico durante estas interrupciones, Esbio recomienda juntar 5 litros de agua potable, por cada miembro de la familia. Un datito totalmente importante, buenísimo, así que ustedes ya lo saben, para Coronel, a eso de las 3 y 7 de la tarde, habrá entonces un posible corte al suministro del agua potable en Héroes de la Concepción e Ignacio Carrera Pinto. 9 de la mañana, 37 minutos, vamos con nuestra publicidad y ya regresamos.
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Ya estamos de regreso aquí en Catalina, la 89.1. Hoy ya son las 9 de la mañana con 41 minutitos. Espero que todos se encuentren muy bien. Están bastante calladitos y calladitas. ¿Qué pasó? Saludamos a la comuna de Lota, también a quienes nos escuchan por allá en Colcura, y también en Arauco, Laraquete, Curarilahue y sus alrededores. Saludamos a Ángelo Insunza, que está en la sintonía de la radio. Y bueno, nos llamó desde Horcones, así que también saludamos a todos los vecinos de Horcones que se encuentran en la sintonía durante el transcurso de esta mañana. Vamos con el tema solicitado, esperemos que lo estén escuchando. Y ya estamos de regreso aquí en Catalina, la 89.1.

Ya estamos de regreso aquí en Catalina, la 89.1. Ahí estábamos escuchando el tema solicitado por Angelo Insunza, que se comunicaba con nosotros desde muy tempranito, desde Horcones. Hoy le deseamos que tenga un lindo día, una maravillosa jornada, en este día martes, ya 12 de mayo. Hoy les quiero comentar también que efectivos de carabineros de la Tenencia de San Pedro y La Paz lograron frustrar un robo a un domicilio que está ubicado en calle Diego Muñoz, Villa San Pedro. Oye, los antisociales, al percatarse de la presencia policial, huyeron del lugar siendo detenidos alrededor de las 4 de la madrugada en la intersección de calle López de Landa con Gaspar Verdugo. Ambos antisociales mantenían en su poder elementos para cometer delito y además mantienen un amplio prontuario policial por diversos delitos asociados al robo. Pero lo importante es que pudieron detener a estas personas, estos antisociales, y esperemos que puedan estar pronto ahí en la mano de la justicia y veremos que cómo termina esta detención. 9 de la mañana ya con 48 minutos. Vamos y seguimos con la buena música aquí en la 89.1 Radio Catalina.

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1: Minutos nos separan para que ya sea las 10 de la mañana. Oye, recuerden que luego, desde las 10 hasta las 11 de la mañana, se viene nuestro espacio del Rincón Ranchero de Catalina. Así que desde ya usted podrá solicitar sus temas favoritos, podrá enviar sus mensajes, sus saludos, sus parabienes, dedicar esa canción a aquella persona en especial. De pronto usted está celebrando algún acontecimiento importante. No sé, así que ahí usted ahí nos llama al 41-271-1690.

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Ya son las 10 de la mañana con 8 minutos. 10 de la mañana, 8 minutitos. Nuestro fono contacto 41-271-1692. 10 de la mañana, 8 minutos. Recuerden, 41-271-1692. 41-271-1692. Vamos con el próximo tema y ya estamos de regreso aquí en Catalina, su espacio del Rincón Ranchero de Catalina. ¡Uy, uy!

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1: Ya son las 10 de la mañana con 12 minutos. Oye, vamos con el próximo tema solicitado también por Angelo Insunza. Él dice que hay que chupar.
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10 de la mañana ya con 16 minutos. Oye, pero qué buen tema. Vamos con el grupo Súmale Primo junto a los líderes de Chile. Corazón en pedazos suena aquí en Catalina.

10 de la mañana ya con 20 minutos. Recuerda que estás en tu espacio del Rincón Ranchero de Catalina. Continuamos con el rancherito Leodán. Esto es Se Fueron al Cielo.

10 de la mañana ya con 24 minutos. 10 de la mañana, 24 minutitos. Y es tan buena la música a través de su espacio del Rincón Ranchero de Catalina. Vamos con el próximo tema y ya estamos de regreso aquí en Lo

0: Ya son las 10 de la mañana con 31 minutos. 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

0: Pues ya son las 10 de la mañana con 39 minutos. 10 de la mañana, 39 minutitos. Recuerden nuestro fono contacto 41-271-1692 y nuestro fono contacto del WhatsApp más 569-65-87-31-48. 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

0: Ya son las 11 de la mañana con 11 minutitos. 11 de la mañana, 11 minutitos. Oye, recuerden nuestro fono contacto 41-271-1692. 41-271-1692 es el fono de la radio. Recuerden, nuestro fono contacto del WhatsApp más 569-6587-3148. Hoy estaba cachureando por acá. Ustedes saben que siempre andamos cachureando, viendo, tratando de encontrar algo que nos llame la atención. Y esto me llamó bastante la atención. Y me viene llamando la atención hace bastante tiempo ya. Porque llegó para quedarse la nueva tendencia que está cambiando la forma de consumir alcohol en Chile. Así tal cual. Entonces yo dije, ¿cuál será la nueva tendencia?
1: ¡Es increíble!
0: Bueno, la forma de consumir alcohol en Chile está cambiando y estoy hablando obviamente de esta nueva tendencia que comienza a consolidarse en bar, en restaurante también del país. Y bueno, nunca es malo tampoco atreverse a nuevas cosas, consumir, no sé, pues de pronto otros tipos de cóctel, ¿cierto? Y de acuerdo con cifras de la Organización Mundial de la Salud, supuestamente, el consumo de alcohol en el país ha disminuido cerca de un 30%.
2: ¿A dónde la viste?
0: Bueno, eso dice la cifra de la Organización Mundial. Según ahí lo que ellos han logrado de poder sí, descifrar, ¿cierto? En esta Organización Mundial de la Salud, OMS, según su propia encuesta. Y bueno, podemos decir que también han crecido más alternativas con respecto a probar nuevos cócteles, ¿cierto? Y por lo tanto, buscan mantener la experiencia social del consumo, pero con un enfoque distinto, como la coctelería sin alcohol. Sí, pues, coctelería sin alcohol. Bueno, esto también, este escenario ha surgido emprendimientos chilenos que están desarrollando nuevas propuestas inspiradas en la coctelería tradicional, pero con un enfoque en bienestar y sofisticación sensorial. No es malo, a veces, yo sé que a lo mejor usted que está escuchando ha dicho, sí, yo tomo tragos sin alcohol, tragos vírgenes que le llaman. Tragos vírgenes. Y nunca está de más. De pronto, si usted quiere ir a compartir, dice, no, es que yo no tomo alcohol. Pero hay mojitos sin alcohol, hay piñas coladas sin alcohol. Gran variedad de cóctel, también cerveza sin alcohol. Y puede disfrutar de la misma manera que el resto. Bueno, así que si usted nos ve por ahí tomando alguna, no tiene alcohol. Es sin alcohol. Nos cuidamos. A lo mejor usted dirá, ahí está la cosa. Con razón yo le he visto que toma trago y no se cura, po. Claro que a lo mejor esa persona está tomando, está viviendo, pero es un traguito sin alcohol. Es una de las innovaciones destacadas en la industria alimentaria chilena hoy en día. Así es que, ¿qué tal? ¿Qué dicen ustedes? ¿Validamos la decisión de no beber alcohol o no? ¿Por qué no? ¿Será una nueva elección consciente, elegante y plenamente integrada a la vida social? ¿Qué dice el público?
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0: Alguno dice, en ese caso, mejor pido jugo. O un jugo con sabor a copete. Bueno, ahí verán ustedes cómo arreglan eso. 11 de la mañana con 15 minutos, 41-271-1692. A tomar juguito Yupi. Y baratito que sale.

0: Hola, Elenita, buenos días. Llamo de aquí de la isla Santa María para saludar a mi hermana Mireya Silva, que ella es de Coronel. La saluda a su hermana Edelmira de aquí de la isla, que hoy ya está de cumpleaños, que lo pase muy lindo, que cumpla muchos añitos más y que la amamos, que la queremos. Siempre lo hemos querido como hermanitas y que siga ese amor junto a ella. Así que un saludo para ella en esta mañana. Gracias.
1: Felicitación, entonces también le enviamos muchos saludos ahí a la hermana de nuestra amiga, esperando que tengan un lindo día, una maravillosa jornada, muchas felicidades, y desde Radio Catalina le dedicamos esto.

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2: Buenos días, señorita Elena, quiero escuchar Camino Cierto Paloma Blanca. De Camino Cierto Paloma Blanca. Dime de ti. Y un saludo para la tercera, comenzaría la otra parte, Capitán René, Capitán René. Un saludo para usted también, para un Tito Peña, un Felipe Campo, la señorita, la doy en la radio, la señora Marcia, y don Tito Peña, y Kitia, y un saludo a Ramón, la señora Pati Mendoza, y la señora Bárbara.

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Oye, vamos con el tema que nos habían solicitado desde Horcones. Y aprovechamos a saludar a todos los choferes de la locomoción colectiva. A quienes conducen los Tacoras también les vamos a saludar.

estamos de regreso aquí en Radio Catalina, la 89.1. Oye, les quiero comentar, recordar sobre las ferias libres en nuestra comuna de Coronel. Atención, porque la feria no se realizará en Los Rojas, ¿ya? La feria será en sector Lauri, calle Lota, con Carballo. Ahí está la feria, hoy martes 12 de mayo. Están desde las 8 de la mañana, pero hasta las 16 horas 4 de la tarde. Ya, para que si usted de pronto estaba pensando en asistir a la feria ya en Los Rojas, mencionarle y corra la voz, ¿eh? Corra la voz, comente ahí que hoy día la feria será en el sector Lauri, allá en calle Lota con Carballo, hoy martes 12 de mayo. Están ya ahí desde las 8 de la mañana hasta las 4 de la tarde. Por si acaso. Vamos con Lucas Ray Chayanne, esto es Un Siglo Sin Ti. Oh.

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1: Eres tú. 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Y dice así.

0: son las 11 de la mañana con 45 minutos. Luego, a eso de las 12 del día, se viene nuestro espacio de Pincelada Mexicana. Oye, les quiero comentar sobre lo que sucedió en Concepción. Porque Perro Antidrogas detecta un auto que trasladaba más de 40.000 dosis hacia el Gran Concepción.
1: ¡Es increíble!
0: Bueno, el procedimiento efectuado en la ruta de Litata, uno de los ingresos al Gran Concepción, permitió la detención de dos personas. En este operativo, realizado en uno de los ingresos al Gran Concepción, el Perro Antidrogas detectó este auto que trasladaba más de 40.000 dosis. Y el operativo efectuado en la ruta de Litata permitió detener a estas dos personas y la incautación de 20 kilos de marihuana, avaluadas en 160 millones de pesos. Los detenidos quedaron en prisión preventiva. ...41-271-1692... recuerden, es el fono contacto directo de la radio, de Radio Catalina, obviamente. 41-271-1692... y nuestro fono contacto de el WhatsApp, más 569-6587-3148. Oye, temazo, vamos con Miranda, tu misterioso alien.

10 minutos nos separan para que ya sea las 12 del día. Oye, qué rápido se nos ha pasado el tiempo en el día de hoy. Martes 12 de mayo. ¿A quién saludamos en el día de hoy? A Pancracio, po. Así que saludamos a todos los que llevan por nombre de Pancracio en el día de hoy, martes. Que sea un día lindo, maravilloso para todos ellos. Y por supuesto para todos quienes están en la sintonía de la radio. Oye, seguimos con la buena música, ¿les parece? Ya estamos de regreso aquí en Catalina. Oye, temazo.

0: queridos y amados auditores. Oye, tenemos una copucha fresquita, fresquita. Se trata de Américo, que formalizado por VIF tras denuncia de Yamila Reina.
1: ¡Es increíble!
0: Aunque por ahí dicen que, claro, lo citaron y le llamaron al apoderado y llegó con toda la familia, dicen por acá. ¿Por qué tanto así? ¿Qué pasó ahí? Pero bueno, vamos a indagar un poquitito. ¿Cómo va esto, po? ¿Cómo va? Oh, no es telenovela, pero... No es que seamos copuchentos, pero no entretienen. Ustedes ya saben. Bueno, Américo entonces enfrenta a la justicia, es formalizado por violencia intrafamiliar.

0: Aguilar, una denuncia que fue hecha también por Yamila Reina, ¿cierto? El cantante es acusado de lesiones en contexto de violencia intrafamiliar contra su expareja Yamila Reina. La defensa de la actriz descartó, eso sí, pedir prisión preventiva. Ellos no piden prisión preventiva ni nada por el estilo. Pero estamos hablando de Domingo Vega Urzúa, conocido artísticamente como Américo. Y bueno, está entonces en esta situación. El cantante llegó pasada las 10 de la mañana con 20 minutos hasta el juzgado de garantía de San Javier, en la región del Maule, para poder entonces asistir a la audiencia relacionada con los hechos denunciados por Reina. Ahora, usted sabemos, ¿cierto?, que eso es la relación entre ambos terminó en medio de una serie de episodios que tomaron notoriedad y que fue, pero increíble, o sea, fue de la noche a la mañana, nadie se lo veía venir, un día estaban bien y de pronto, de la noche a la mañana, todo murió la forma. Así, tal cual. Entonces, la relación entre ambos terminó en medio de esta serie de episodios que tomaron notoriedad pública. Uno de ellos fue lo que ocurrió durante el Festival de Empedrado, que ahí es donde quedó la Tole Tole, donde según antecedentes conocidos se habrían producido una fuerte discusión entre ambos. Por eso tomen alcohol, a ver cómo es, bebidas sin alcohol. Sí, porque si no hubiera sido por eso todavía yo creo que hubieran seguido juntos. O tal vez no, pero tal vez esto no hubiera llegado a tanto. Hubieron testigos que reportaron gritos y un altercado que incluso había terminado con daños al celular de la actriz. Con razón yo llamaba, la Yamila no me respondía. No me respondía esta ñatita. Bueno, a esto se sumó recientemente el lanzamiento de la canción Actriz, más encima, o Américo, pegándose el show. Nada que ver. Ya. Pero, por parte de Américo, este tema cuya letra fue interpretada por usuario en redes sociales, según él.
1: ¿A vos te lo dije?
0: Según él. Y fue como, bueno, fue una indirecta también hacia Reina. Y habían frases como, tu verdadera cara la mostraste al terminar y olvidé que eres actriz. O sea, cualquiera se hubiera enojado. O sea, si él dice, no, es que una canción que inventé nomás, no. No es nada tal así.
2: Mentirosa.
0: Mentiroso, ¿cierto? Y bueno, ahora, ¿qué dijo la abogada de Yamila Reina? Previo a la audiencia, Karin Heim, abogada de Yamila Reina, se refirió al proceso judicial y sostuvo que la formalización responde a antecedentes reunidos por fiscalía. Y es la única forma en que un fiscal va a llegar a una decisión de formalizar una causa, fue lo que señaló. Ahora, la jurista además indicó que esperan adherir las medidas que solicita el Ministerio Público y que quieren también adherir a lo que pide la fiscalía, que es lo que da más fuerza para una resolución positiva del tribunal. Y obviamente la defensa descartó pedir prisión preventiva. Ahora, tampoco dicen que tienen una obligación de adherir a una negociación de fiscalía con la defensa. Asimismo, también enfatizaron que esperan que termine la exposición pública de la denunciante y cuestionó también las declaraciones atribuidas al artista. ¿Qué piden entonces? ¿Qué quieren? Es la pregunta del millón. Nos dejaría, dice, conforme en primer lugar que hoy día se presente, porque más allá de si se produjo o no una notificación formal, es evidente que está en conocimiento de que hoy día es la audiencia. Por ahora, dice, nos dejaría conforme que no se siga produciendo la victimización secundaria. Es verdad que se ha dado en los medios con algunas manifestaciones del propio imputado respecto de los hechos, agregó. Finalmente, la abogada fue enfática respecto a las acusaciones denunciadas por su representado. O sea, dice que no hay ningún hecho que pueda cometer ninguna mujer que pueda justificar que un hombre la agreda. Toda la razón. Así que le vamos a dedicar esta canción a Américo.

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0: besos no se dan en la camisa. No, pues ¿cómo van a dar los besos en la camisa? ¿Nada que ver? Oye, estaba revisando acá, ustedes dirán, pero cómo, Elenita, estamos a mayo, pero estamos un paso de junio, julio. Yo ya estaba revisando ahí sobre las vacaciones de invierno.
1: ¡Es increíble!
0: Obviamente hay que revisar, ver qué regiones tendrán un receso de 3 semanas. Y yo me encontré con esto y dije, no, no puede ser. Me voy a esa región. Sabemos que recién está avanzando y el otoño y ya se sienten los días más fríos, lluviosos también a rato, por días, por semana. En una semana a veces llueve 1 o 2 veces. Tenemos días tropicales también, bastante raro hoy en las estaciones. ¿Qué queréis que te diga? Y bueno, y muchos se preguntan, ¿cuándo serán las vacaciones de invierno? Cierto que sí, pero nosotros, bueno, aparte de preguntarnos, yo empiezo a revisar de inmediato. ¿Cuándo empezarán las vacaciones de invierno en nuestro país? Las que varían en su fecha y duración según cada región. Bueno, y para evitar hay un mayor pic de las enfermedades respiratorias para este año, el Ministerio de Educación decidió adelantar las vacaciones. Sin embargo, el Mineduc estableció fechas diferentes en cada zona, por lo que su inicio va a variar. ¿Sabían ustedes o no? Viste, por lo mismo, yo dije no. Hay que comentarlo esto, hay que mencionarlo. Bueno, de acuerdo con el calendario escolar de este año 2026, desde Atacama hasta Los Ríos, se ha establecido que el receso será de 2 semanas, comenzando el lunes 22 de junio y finalizará el viernes 3 de julio. Con el retorno a clase previsto para el día lunes 6 de julio. En regiones de Arica y Parinacota y Tarapacá, ¿estará para allá o estará para acá? Bueno, las vacaciones de invierno también serán de 2 semanas e iniciarán el lunes 13 de julio y se va a extender hasta el viernes 24 de julio con retorno a clases el 27 de julio. Bueno, acá también tengo la información en la región de Antofagasta, región de Los Lagos, región de Aysén y Magallanes, que contemplan el receso de 3 semanas. O sea, inician el lunes 29 de junio y retoman sus clases el lunes 20 de julio. ¡Qué rico! Nosotros podíamos tener vacaciones así. ¿Sí o no? ¿Por qué no?
2: ¿A dónde la viste?
0: No se puede. Eso no va a suceder. ¿Y la región del Biobío? ¿Cuánto van a tener de vacaciones? Me pregunto yo, lo normal, ¿no? Entonces. Porque claro, aquí tengo la fecha de la región de Los Lagos, región de Antofagasta, Arica y Parinacota y Tarapacá. Tarea para la casa. Ya son las 12 con 19 minutos. Nuestro fono contacto 41-271-1692. Vamos con Mujercita Caprichosa. Mira el tema.

ya son las 12:23, las 12:23. Oye, recuerden que la feria el día de hoy, como se lo comentábamos hace unos minutos atrás, no se va a realizar allá en Los Rojas, pero sí en el sector Lauri, calle Lota con Carballo, hasta las 4 de la tarde. Ya para que no se les vaya a olvidar, no se vaya a confundir, hoy la feria que se estaba haciendo en Los Rojas se trasladó al sector de la Lauri con calle Lota con Carballo, hasta las 16:04 p.m. Y recuerden tomar mucha precaución, la medida de precaución frente a la vaguada costera. Debido a esta presencia de neblina, humedad y disminución de visibilidad, sobre todo en la ruta y los sectores urbanos. A quienes van conduciendo, conduzcan con velocidad moderada. Ya lo saben, mantener esa distancia con otros vehículos, utilizar también las luces bajas encendidas, evitar luces altas en presencia de niebla, mantener especial precaución en rutas costeras, caminos rurales y sectores de curva, ¿ya? También evitar distracciones al conducir, permanecer atentos, atenta, peatones y ciclistas, por favor. Y si realiza actividades al aire libre, considere el descenso de temperatura y superficie resbaladiza por humedad. Ahora, en caso de alguna de reducción importante de visibilidad, prefiera detenerse en un lugar seguro antes de poder continuar el desplazamiento, ¿ya? Y ante cualquier cosa, contactarse al 1486, es contacto en caso de emergencia, un número totalmente gratuito, que está en las 24 horas del día disponible, 1486.

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0: son las 12:31, las 12:31. Oye, nuestro fono contacto 41-271-1692. Y nuestro fono contacto del WhatsApp para que usted también pueda comunicarse con nosotros al más 569-6587-3148 y también nos pueda escribir, nos puede enviar un audio comentándonos de dónde nos está escuchando, qué están haciendo en esta hora de la tarde, cómo va ese almuerzo. ¿Qué se come hoy a todo esto? Día martes, el día así un poco gris. Una cazuelita de ave, de vacuno. Unas carnecitas, pido mucho, ese más para el fin de semana. Oye, saludo a Lorena que está en la sintonía, nos dice, hola Elenita. Muy buenos días, yo creo que ya a esta hora, buenas tardes, Pulores. Buenos días, buenas tardes. Y nos dice, les doy las gracias por la entrada que me gané, lo pasamos muy bien con mi hija y mi hermana en el local peruano mágico. Súper bueno, dice, y recomendable. Oye, la verdad es que agradecemos tus palabras. Y sí, se pasó chancho esa noche, se pasó, pero increíble, celebrando el día de las mamitas y de las mamacitas también. Oye, las chiquillas bailaron. Yo me vine después, ¿eh? Por acá me dicen que estuvieron hasta las 4:30 de la madrugada.
1: ¡Es increíble!
0: Lo pasaron bien y esa era la idea. Que se despejaran un poco, se desestresaran, se pudieran relajar. Así que me alegro mucho, Lorenita.

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minutos nos separan para que ya sea las 13 horas, 1 de la tarde. Hoy hablando de pan con mermelada. Y en la mañana nos comimos un pancito con mermelada. No es malo. Ya, pero yo quiero saber qué tenemos de almuerzo. ¿Qué se cocina hoy? ¿Qué tienen de rico, chiquillas? Chiquillos, hoy si los hombres también cocinan, pues. Y les queda, pero maravilloso. A mí se me está olvidando cocina. Si supieras cómo me queda el agua hervida, oye, pero maravilloso. Lo importante es que pueda almorzar, pueda merendar, como quieran llamarlo, y para poder seguir con su día, con su jornada, con la jornada de la tarde, hasta que termine ahí su día laboral. Mientras tanto, nosotros les seguimos acompañando con la mejor programación musical a través de Radio Catalina, la 89.1. Recuerden, 412-71-1692.

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Solo 4 minutos nos separan para que ya sea las 13:01 de la tarde. Oye, ya nos estamos despidiendo, ha sido un tremendo honor y placer haberle estado acompañando durante el transcurso de esta jornada del día.

De hoy ya martes, 12 de mayo, este año 2026. Cuídense mucho, que estén muy bien. Nos reencontramos en un ratito más durante el transcurso de esta tarde. Buen provecho en el almuerzo, cuídense mucho, pórtense bien. Se despide usted, Elena Carrillo, la voz bandolera. Chao, chao.

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0: Exactamente las 13 horas, 42 minutos.

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buenas tardes, ¿cómo están mis queridos y fieles auditores de Radio Catalina, la 89.1? Espero que todos se encuentren muy, pero muy bien. Nuestro fono contacto 41-271-1692. Y nuestro fono contacto de el WhatsApp de la radio es el más 569-6587-3148. ¿Quién les habla? Elena Carrillo, la voz bandolera, y les estaré acompañando hasta las 19 horas 7 de la tarde en este día martes, ya 12 de mayo, en esta tarde de día martes. Espero que todos se encuentren muy, pero muy bien. E iniciemos nuestra jornada con la mejor programación musical.

Ya son las 3 de la tarde con 35 minutos, 3 de la tarde 35 minutitos. Nuestro fono contacto 41-271-1692 y nuestro fono contacto del WhatsApp para que usted pueda comunicarse con nosotros, enviarnos sus mensajes escritos por audio. Nos menciona qué están haciendo en esta hora de la tarde, si están trabajando, si están en casita o si simplemente van en ruta y van en la sintonía de la radio, aprovechando que van manejando o que van de acompañante, ¿cierto? Y escuchando buena música. Nosotros mientras les seguimos acompañando a través de Radio Catalina, la 89.1.

las 3 de la tarde con 40 minutos, 3 de la tarde, 40 minutitos. Hoy estaba revisando acá sobre una masiva pelea que hubo en el Liceo de Talcahuano que involucró a 17 estudiantes y dejó a 5 profesores lesionados. O sea, ya esto siento que se escapó, pero totalmente de las manos. Fue en esta mañana de hoy martes donde se registró esta riña masiva ahí en el Liceo La Asunción de Talcahuano, en nuestra región del Biobío, que obviamente ahí nadie se esperaba lo que iba a suceder y que terminó con más de 20 lesionados entre estudiantes y profesores. Fue durante el primer recreo, mientras ahí se estaba desarrollando un partido de fútbol entre los alumnos de cuarto medio, cuando por motivos que deberán ser investigados hasta el momento, ahí fue que se generó entonces una agresión que terminó con la pelea. Entonces, por medio de un comunicado, el establecimiento confirmó que ante este episodio de violencia se brindó atención en enfermería a quienes presentaban lesiones visibles y realizando el procedimiento de constatación de lesiones junto a Carabineros de Chile. Bueno, asimismo, según el escrito, hay un grupo de docentes que terminó también lesionado al interior del recinto al intentar intervenir y resguardar la integridad física de los estudiantes involucrados. Ahora, si bien entre los cursos involucrados se activó una serie de medidas disciplinarias, el resto de los cursos ha podido continuar sus actividades académicas, ¿cierto?, de manera normal. Cabe mencionar que como medida adicional se suspendieron las actividades académicas para los estudiantes y los cuartos medios involucrados durante hoy martes. Finalmente, y producto de este episodio, volvemos a reiterar, 17 alumnos y 5 profesores fueron derivados hasta un centro asistencial para constatar lesiones. ¿Qué puedo decir? ¡Qué terrible! O sea, no parecía establecimiento, no parecía un curso, parecía un club de la pelea, po. Vamos mal en peor, lamentablemente. ¡Qué terrible! ¿Qué te pasa? Ojalá y lo dejaran hasta sin licenciatura, esa es la verdad. Como medida, no sé, por algo ejemplar, para que nunca más lo hagan. No hay ningún respeto tampoco hacia los profesores. Yo, dicen aquí, ¿qué hubiera hecho? Todo expulsado, caramba. ¿Cómo hacer tanto esa rabia?

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Solo 9 minutos nos separan para que ya sean las 4 de la tarde. Y recuerden que luego se viene nuestro espacio del Rincón Ranchero de Catalina durante el transcurso de esta tarde. Hoy está bien nubladito, ¿ah? ¿Cierto? Parece que cuando va a llover está como amenazante. Y yo he estado averiguando el pronóstico del tiempo para nuestra comuna de Coronel. No sale lluvia, pero de igual manera vamos a revisar nuevamente, a ver qué tal, a ver qué nos dice el pronóstico del tiempo en esta jornada. No hay lluvia en realidad para ninguna hora del día, para el día de mañana. A ver, veamos el día de mañana. Para el día de mañana también se van a ver principalmente parcialmente nuboso, con temperaturas que van a oscilar entre los 8 y 16 grados.

y tampoco se ve lluvia. Así que tranquilidad. Saludamos a todos quienes nos están escuchando a través de nuestra señal online, a quienes también están delicaditos de salud, en casita, están en reposo, a quienes nos escuchan en algunos hospitales, consultorios, etcétera. Vamos con el próximo tema musical y ya estamos de regreso aquí en Catalina.

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Ya son las 6:04, 6:04. Oye, nuestro fono contacto 41-271-1692. Saludamos a Moisés que nos dice, buenas tardes Elena, feliz Día de las Madres, muchas gracias querido. Saludamos a Lebu, a todos quienes nos escuchan por allá, obviamente a Moisés también, que es fiel auditor de la radio. Nuestro fono contacto de el WhatsApp de la radio es el +569-6587-3148. Seguimos con la buena música a través de Radio Catalina.

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pues ya son las 6 de la tarde con 37 minutos, 6 de la tarde 37 minutitos. Oye, les quiero comentar lo siguiente, porque con el objetivo de fortalecer la seguridad en el sector, la Junta de Vecinos número 18 de la población Anita concretó la instalación de 12 cámaras de televigilancia, todo esto gracias al proyecto Juntos Podemos, el cual fue financiado a través de un FONDER del gobierno regional. Y comentarles también que la iniciativa permitió además capacitar a las vecinas y vecinos en materias de seguridad y prevención comunitaria, promoviendo el trabajo colaborativo en el territorio. Bueno, en la actividad participaron la presidenta de la Junta de Vecinos, número 18, Sonia Mendoza, los consejeros regionales Andrés Arroyo y Francisco Reyes, y el director de Seguridad Pública, Iván Segura, y representante de Carabineros, junto a dirigentes sociales y residentes de el sector. Buenísima noticia. 6 de la tarde, 38 minutos, nuestro fono contacto 41-271-1692.

Ya son las 6 de la tarde con 42 minutos. Oye, todo esto, sabemos que las tardes están bastante frías y por lo tanto también hemos visto muchos incendios, ¿cierto?, en algunas casas, principios de incendio, sobre todo cuando hacen fueguitos, ¿cierto? Hay que hacerle mantención a los cañones, hay que ser muy precavido, hay que tener mucho cuidado si van a echarle leñita ahí a su estufa, hay que tener mucha precaución. Así que el llamado es eso, de que tengan mucho cuidado. Hemos visto cómo ha crecido todo lo que es incendio en los hogares por las estufas, por recalentamiento de estufa, por problemas en los cañones, etcétera. Así que como consejo, hay que hacerle mantención a las estufas, a los cañones, hay que siempre ser cuidadoso, saber qué tipo de leña también están utilizando, no dejar ropa ni nada por el estilo alrededor, hay que ser muy precavido, mucha precaución. Nunca está de más los consejos.

Neblina, humedad, disminución de visibilidad en ruta y sectores urbanos. Así que si usted no está escuchando y va rumbo al hogar, conduzca a velocidad moderada, mantenga la distancia con otros vehículos, utilice las luces bajas encendidas, evite también luces altas en presencia de niebla, mantenga especial precaución en rutas costeras, caminos rurales y sectores de curva, sobre todo en sectores de curva. También evite las distracciones, cuidado con el teléfono, al conducir y permanecer siempre atento, atenta a peatones, ciclistas, también con los animalitos que a veces se cruzan, ¿cierto? Y si usted va a realizar actividades al aire libre, que lo dudo, pero a veces lo realiza, tienen que considerar el descenso de temperatura y también la superficie resbaladiza por humedad. Y recuerden que en caso de reducción importante de visibilidad, prefiera mejor detenerse en un lugar seguro antes de continuar el desplazamiento. Y ante cualquier emergencia, comuníquese al 1486, que es, pertenece a la Casa de Seguridad Ciudadana, que es un número totalmente gratuito y disponible las 24 horas del día. Ya con esto me despido, ha sido un tremendo honor y placer. Cuídense mucho, que esté muy bien. Se despido de ustedes, Elena Carrillo, la voz bandolera. Chao, chao.

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1: Te indica la hora.
0: Exactamente las 19 horas. Tenés